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1: Son las 6:02.

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0: En el nombre del Padre, del Hijo y del Espíritu Santo. Amén. La gracia de nuestro Señor Jesucristo, el amor del Padre, la comunión con el Espíritu Santo esté con todos ustedes.
1: Y con tu espíritu.
0: Saludo cordial a todos y cada uno de ustedes quienes nos escuchan a esta hora de la mañana en este programa Al Día con Jesús. Estamos acá solucionando algunos problemas, por eso de pronto escuchan algunas variaciones en el fondo, en la música, puesto que se nos ha estado desconfigurando un poco nuestro programa de estos días, pero no es impedimento para estar con

Por eso agradeciéndole al Dios de la vida, el Dios que nos da todo, nos regala todo y nos da cada una de sus bendiciones. Agradecemos por este nuevo día que nos regala, por este nuevo amanecer que a cada uno de nosotros nos da el poder ver otra vez las maravillas de Dios, sobre todo en la creación. Agradecemos a cada uno de ustedes quienes nos envían a esta hora de la mañana su mensajito, también a este número en nuestra emisora. En nuestra emisora La Boyaquita, cada uno de ustedes nos puede comunicar a esta hora de la mañana para darnos a todos nuestro cada uno de ustedes su saludo, también enviándonos sus oraciones, también pidiendo por algún favor en especial en esta hora de la mañana, quienes todos nos vamos a coger en este momento de oración, también el podernos acogernos a Dios y también de alguna otra manera darnos la oportunidad de poder vivir este momento de oración y de gracia.

0: Ya tenemos nuestro reporte del día, tenemos a Erlinda, la más linda, tenemos hoy que nos envía su mensaje, este mensaje en el cual nos anima a todos para poder seguir adelante. Buenos días, no olvides agradecer a Dios por lo que nos concedes, ver sus misericordias en esta nueva mañana. Dios te bendiga. Agradeciéndole a Erlinda, la más linda, esta hora de la mañana, quien se conecta en su emisora La Boyaquita. También le damos la bienvenida a nuestro seminarista Nicolás, quien nos va a acompañar el día de hoy en este programa El Día con Jesús. Por eso le agradecemos a él su compañía y también les va a dirigir un saludo en especial.
1: Buenos días para todos los que nos escuchan, esperando después de elaborar esta semana, hoy y mañana, este fin de semana, procuremos también descansar. Pues es importante elaborar para llevar el pan al hogar, pero no olvidemos que también el cuerpo necesita descansar y también importante alimentar el alma. Por eso este fin de semana no olvidemos asistir a nuestra parroquia o por lo menos hacer oración en el hogar, pero que no sea solo del día domingo o de hoy. La oración debe ser diaria en el hogar, agradeciendo a Dios por el don de la vida, por tener un lugar donde dormir y por el plato de comida en la mesa. Ser agradecidos por todo porque, pues, recordemos que después de los terremotos que han ocurrido en diversas partes del mundo, nada más aquí en nuestro país, hay muchos que, pues, se han valido de la generosidad de nosotros para, pues, poder tener que comer. Entonces, demos gracias a Dios por lo que Él nos ha concedido y pidamos también por aquellos hermanos que no tienen en este momento que comer o que han perdido sus hogares.

También agradeciéndole este saludito que nos envía de manera especial Nancy Rocío. Comienza este sábado con la bendición de Dios, que este día nos ilumine, que este día Dios ilumine tu camino, llene tu paz de tu sabiduría en cada decisión y fortaleza y fortalezca tu corazón para enfrentar el reto con fe y confianza. Que Dios te bendiga y te acompañe en cada paso que das. Agradecemos a Nancy Rocío, también a Blanquita, quienes hacen su reporte de sintonía a esta hora de la mañana.

0: Agradeciéndole a Dios por este día que nos regala, nos vamos a coger en manos de la Santísima Virgen María con este ángelus, con esta oración que a todos se nos presenta a esta hora de la mañana, poder alabar a la Santísima Virgen María. El ángel del Señor anunció a María.
1: Y ella concibió por obra y gracia del Espíritu Santo.
0: Dios te salve María, llena eres de gracia, el Señor está contigo, bendita tú entre las mujeres y bendito es el fruto de tu vientre Jesús.
1: Santa María, Madre de Dios, ruega por nosotros pecadores, ahora y en la hora de nuestra muerte. Amén.
0: He aquí la esclava del Señor.
1: Hágase en mí según tu palabra.
0: Dios te salve María, llena eres de gracia, el Señor está contigo, bendita tú entre las mujeres y bendito es el fruto de tu vientre Jesús.
1: Santa María, Madre de Dios, ruega por nosotros pecadores, ahora y en la hora de nuestra muerte. Amén.
0: Y el Verbo de Dios se hizo carne
1: y habitó entre nosotros.
0: Dios te salve María, llena eres de gracia, el Señor está contigo. Bendita tú entre las mujeres y bendito es el fruto de tu vientre Jesús.
1: Santa María, Madre de Dios, ruega por nosotros pecadores, ahora y en la hora de nuestra muerte. Amén.
0: Ruega por nosotros, Santa Madre de Dios,
1: para que seamos dignos de alcanzar las promesas y gracias de Cristo en el cielo. Amén.
0: Oración. Infunde, Señor, tu gracia en nuestros corazones, para que cuantos por el anuncio del ángel hemos conocido la encarnación de tu Hijo, por su pasión y su cruz lleguemos a la gloria de la resurrección, por Jesucristo nuestro Señor.
1: Amén.

0: También nos envían un saludo especial, Padre Omar, buenos días, para un saludo por la, para la señora o señorita Sira Alcira Vanegas, hoy en el día de su cumpleaños, al cumplir 86 añitos, está totalmente jovencita, más joven que nosotros, aquí en Cucaita Acento. Gracias, Padre, por esta hermosa... también este mensaje en el cual nos hacen llegar por medio de
1: Jesús,
0: agradeciéndole a Dios por estos años de vida que le da, también por estos 86 años en el cual le ha permitido disfrutarlos con cada uno de su familia, sus amigos, también esta oportunidad de poder ver su creación durante estos 86 años, agradeciéndole a ella también esa oportunidad de vivir, esa oportunidad de poder también tenerla en medio de cada

El día de hoy estamos celebrando algo muy especial, especialmente para todo el mundo católico. Sobre todo estamos hoy celebrando a la Santísima Virgen María Bienaventurada. También hoy en esta festividad de Santa María Reina, en el cual nos hace ver la importancia de ella en nuestra vida. La devoción popular evoca a María como reina. El concilio, después de recordar la asunción de la Virgen en cuerpo y alma a la gloria del cielo, explica que fue elevada por el Señor como reina del universo, para ser conformada más plenamente a su Hijo, Señor de los señores y vencedor del pecado y de la muerte. En la Constitución Dogmática Lumen Gentium, en el numeral 59, nos dice: estas fueron las palabras. Lo anterior evoca a este numeral. Estas palabras fueron con las que San Juan Pablo II recordó el sentido de esta celebración en el año 1997. La fiesta de Santa María Reina, o María Reina, fue instituida por el Papa Pío XII en el año 1954. Se celebra el sábado siguiente a la solemnidad de la Asunción. En la encíclica Ad Celi Regina, a la Reina del Cielo, número 15, sobre la dignidad y realeza de María, Pío XII señala lo siguiente: Cristo, el nuevo Adán, es el Rey no sólo por ser Hijo de Dios, sino también por ser nuestro Redentor. Así, según nuestra cierta analogía, puede igualmente afirmarse que la Beatísima Virgen es reina, no sólo por ser Madre de Dios, sino también por haber sido asociada, cual nueva Eva, al nuevo Adán. Entonces, una pequeña descripción que nos da el orden colombiano con respecto a la celebración que tenemos el día de hoy. Y también vamos a escuchar esta evocación a la fiesta de María Reina por parte de Monseñor Jaime Uriel Sanabria.

0: y adoramos, oh Dios.
1: María fue llevada en cuerpo y alma a la gloria del cielo y elevada. Fiesta de María Reina. 22 de agosto. Bienaventurada Virgen María Reina. Fiesta instituida por Pío XII en 1954. María es reina más que cualquier otra criatura por la elevación de su alma y por la excelencia de los dones recibidos. El Concilio Vaticano II dice: María fue llevada en cuerpo y alma a la gloria del cielo y elevada al trono por el Señor como reina del universo para ser conformada más plenamente a su Hijo. Porque María es reina. Es reina porque fue asociada a su Hijo de un modo único, tanto en el camino terreno como en la gloria del cielo. San Efrén afirma que la realeza de María deriva de su maternidad. Ella es madre del Señor, del Rey de los Reyes, y nos señala a Jesús como vida, salvación y esperanza nuestra. ¿Qué quiere decir María Reina? Que ella participa en la responsabilidad y en el amor de Dios por el mundo. No es reina al estilo humano, con poder y riquezas. Su realeza está entretejida de humildad, servicio, amor. Jesús fue proclamado Rey de los Judíos en la cruz. María es reina en el servicio de Dios en la humanidad. Es reina del amor que vive en la entrega de sí a Dios para entrar en el designio de la salvación del hombre. ¿Cómo ejerce María esta realeza de servicio y de amor? Velando sobre sus hijos que se dirigen a ella en la oración para agradecerle, para pedirle su protección maternal y su ayuda celestial. En la serenidad o en la oscuridad de la existencia, nos dirigimos a María confiando en su continua intercesión. Por medio de ella nos dirigimos a aquel que gobierna el mundo y que tiene en sus manos los destinos del universo. Ella es invocada en las letanías como reina de los ángeles, de los patriarcas, de los profetas, de los apóstoles, de los mártires, de los confesores, de las vírgenes, de todos los santos y de las familias. Mirándola a ella, imitemos su fe, su disponibilidad plena al proyecto de Dios, su acogida al Señor Jesús. Aprendamos a vivir como ella. María es la reina del cielo cercana a Dios, pero también es la madre cercana a cada uno de nosotros que nos ama y escucha nuestra voz.

0: amor.
1: En esta ocasión quisimos el día de hoy a María como reina, también María reina, más reina de todo el universo, de todo el mundo. María es quien nos da esa fortaleza también de seguir adelante como madre nuestra. Como hemos escuchado, también es la oportunidad de que cada uno de nosotros podamos acercarnos más a ella. Por eso vamos a el día de hoy a unirnos en la oración de la iglesia, esa oración que siempre nos permite el poder comunicarnos con Dios, el estar con Dios y también el poder santificar el día de hoy en el cual todos vamos a hacer algún tipo de trabajo, y por eso es bueno darle gracias a Dios por darnos la oportunidad de poder vivir, de poder tener un nuevo día, tener esta oportunidad también de poder con cada uno de nosotros comunicarnos, de poder también tener nuestros familiares. Comendando cada uno de nuestros animalitos, nuestros campos, nuestras labores diarias. Por eso el día de hoy vamos a unirnos a esta oración de las laudes. Por eso iniciemos. Señor, abre mis labios
2: y mi boca proclamará tu alabanza.
3: Una madre con bondad, intercesora, la Virgen, una sola.
1: Alabemos a Cristo, nuestro Rey, que ha coronado como María, como reina María, su madre.
2: Venid, aclamemos al Señor, demos vítores a la roca que nos salva. Entremos a su presencia dándole gracias, aclamándolo con cantos.
1: Adoremos a Cristo, nuestro Rey, que ha coronado como reina María, su madre.
2: Porque el Señor es un Dios grande, soberano de todos los dioses. Tiene en su mano las cimas de la tierra, son suyas las cumbres de los montes. Suyo es el mar porque Él lo hizo, la tierra firme que modelaron sus manos.
1: Adoremos a Cristo, nuestro Rey, que ha coronado como reina María, su madre.
2: Venid, postrémonos por tierra, bendiciendo al Señor, Creador nuestro, porque Él es nuestro Dios y nosotros su pueblo, el rebaño que Él guía.
1: Adoremos a Cristo, nuestro Rey, que ha coronado como reina María, su madre.
2: Ojalá escuchéis hoy su voz. No endurezcáis el corazón como en Meribá, como el día de Masá en el desierto, cuando vuestros padres me pusieron a prueba y dudaron de mí, aunque habían visto mis obras.
1: Adoremos a Cristo, nuestro Rey, que ha coronado como reina María, su madre.
2: Durante 40 años aquella generación me repugnó y dije, es un pueblo de corazón extraviado que no reconoce mi camino. Por eso he jurado en mi cólera que no entrarán en mi descanso.
1: Adoremos a Cristo nuestro Rey, que ha coronado como reina María, su madre.
2: Gloria al Padre, al Hijo y al Espíritu Santo, como era en el principio, ahora y siempre, por los siglos de los siglos. Amén.
1: Adoremos a Cristo nuestro Rey, que ha coronado a María, su madre. Nos unimos a esta oración de las laudes, especialmente con el himno. Vienes del trono de David, profeta radiante de luz, gloriosa brillas y en carro de querubes te levantas, Virgen María.
2: Recibes en tu seno inmaculado al Hijo de quien eres sierva e hija. Dios en tu vientre virginal se humana, Virgen María.
1: Tú mismo adoras en tu casto seno, en quien el cielo adora de rodillas y a quien pedimos la celeste gloria, Virgen María.
2: Danos, Señor y Padre de las luces, que vives eternas en alegrías, habitar con la Reina de los cielos, Virgen María. Amén.

0: Son las 6:46.
1: El Salmo 92, alabanza a Dios con su sabiduría y justicia, dirige la vida de los hombres. Es un salmo de acción de gracias personal. En la liturgia de las horas se reza en laudes de los sábados de la segunda y cuarta semana. Fue compuesto probablemente en el periodo sexílico. El salmista canta un himno de alabanza y agradecimiento a Dios, porque premia a los buenos y corrige a los malvados. Desea que todos sepan lo feliz que están, que estando junto a Él. Y se lamenta de que los necios no sean capaces de comprender las acciones de Dios. Por mucho que prosperen los malvados antes o después, Él les dará lo que merecen. En cambio, el salmista siente que Dios le ayuda y fortalece, y sabe que los justos prosperarán incluso en la vejez y darán testimonio de la bondad de Dios, pues es su roca firme. El día de hoy vamos a cambiar un poco la dinámica, vamos a hacer una catequesis pequeña y al final vamos a hacer también una oración respecto a cada uno de los salmos. Solamente en los salmos el cántico, si no lo vamos a realizar. Es bueno tocar para tu nombre, Altísimo, y proclamar por la mañana tu misericordia.
2: Es bueno dar gracias al Señor y tocar para tu nombre, oh Altísimo, proclamar por la mañana tu misericordia y de noche tu fidelidad, con arpas de 10 cuerdas y laúdes sobre arpegios de cítaras.
1: Tus acciones, Señor, son mi alegría y mi júbilo son las obras de tus manos. Qué magníficas son tus obras, Señor, qué profundos tus designios. El ignorante no los entiende ni el necio se da cuenta.
2: Aunque germinen como hierba los malvados y florezcan los malhechores, serán destruidos para siempre. Tú, en cambio, Señor, eres excelso por los siglos.
1: Porque tus enemigos, Señor, perecerán, los malhechores serán dispersados. Pero a mí me da la fuerza de un búfalo y me unges con aceite nuevo. Mis ojos no temerán a mis enemigos, mis oídos escucharán su derrota.
2: El justo crecerá como una palmera. Se alzará como cedro del Líbano, plantado en la casa del Señor. Crecerá en los atrios de nuestro Dios. En la vejez seguirá dando su fruto, y estará lo sano y frondoso, para proclamar que el Señor es justo, que en mi roca no existe maldad.
1: Gloria al Padre, y al Hijo, y al Espíritu Santo.
2: Como era en el principio, ahora y siempre, por los siglos de los siglos. Amén.
1: Bueno, tocar para tu nombre, Altísimo, y proclamar por la mañana tu misericordia. Damos gracias a Dios Cristo porque sentimos que su Espíritu habita en nuestro corazón y da sentido a nuestra vida. Por eso le alabamos y damos testimonio de Él. En cambio, las personas egoístas y soberbias, aunque prosperen económicamente, su vida no tiene sentido, pues si no siguen el Evangelio. Pedimos por los que no son conscientes de ser templo del Espíritu Santo, que sean capaces de escuchar la voz inefable que clama en su interior. El cántico de Ezequiel: os daré un corazón nuevo y os infundiré un espíritu nuevo.
2: Os recogeré de entre las naciones, os reuniré de todos los países y os llevaré a vuestra tierra.
1: Derramaré sobre vosotros un agua pura que os purificará de todas vuestras inmundicias e idolatrías. Os he de purificar y os daré un corazón nuevo y os infundiré un espíritu nuevo. Arrancaré de vuestra carne un corazón de piedra y os daré un corazón de carne.
2: Os infundiré mi espíritu y haré que caminéis según mis preceptos, que guardéis y cumpláis mis mandatos.
1: Y habitaréis en la tierra que di a vuestros padres. Vosotros seréis mi pueblo, yo seré vuestro Dios.
2: Gloria al Padre, al Hijo y al Espíritu Santo.
1: Como era en un principio, ahora y siempre, por los siglos de los siglos. Amén.
2: Os daré
1: un corazón nuevo y os infundiré un espíritu nuevo.

0: nacieron mis hijos.
1: Salmo 8. Señor, dueño nuestro, qué admirable es tu nombre en toda la tierra. Majestad del Señor y dignidad del hombre. Responde este salmo en el cual cerramos nuestra salmodia de este día. Es un salmo de alabanza de Dios por la naturaleza que ha creado. En la liturgia de las horas se rezan las laudes de la primera, de la segunda y cuarta semana. El contexto de este salmo es probablemente el pésimo ambiente que vivía en Jerusalén tras el duro y inhumano destierro de Babilonia, cuando el pueblo judío necesitaba urgentemente reforzar su fe en Dios y dar valor al ser humano. Por ello, con el fin de dar respuesta al desánimo que cundía entre el pueblo judío en los años posteriores al regreso del destierro, el salmista decide contemplar la belleza y el esplendor de la naturaleza. Y ahí descubre dos cosas muy importantes: que Dios es el designe creador de todo lo que se ve, lo que ven sus ojos, y que Él ha puesto al ser humano por encima del resto de las criaturas. Y entonces el salmista, junto al Señor, junto con toda la asamblea, alaba al Señor. Antífona de este salmo: de la boca de los niños de pecho, Señor, ha sacado una alabanza.
2: Señor, dueño nuestro, qué admirable es tu nombre en toda la tierra.
1: Ensalzaste tu majestad sobre los cielos. De la boca de los niños de pecho se ha sacado una alabanza contra tus enemigos. Has reprimido al adversario y al rebelde.
2: Cuando contemplo el cielo, obra de tus manos, la luna y las estrellas que has creado, ¿qué es el hombre para que te acuerdes de él, el ser humano para darle poder?
1: Lo hiciste poco inferior a los ángeles, lo coronaste de gloria y dignidad, le diste el mando sobre las obras de tus manos, todo lo sometiste bajo sus pies.
2: Rebaños de ovejas y toros, y hasta las bestias del campo, las aves del cielo, los peces del mar, que trazan sendas por las aguas.
1: Señor, dueño nuestro, qué admirable es tu nombre en toda la tierra.
2: Gloria al Padre, al Hijo y al Espíritu Santo.
1: Como en un principio, ahora y siempre, por los siglos de los siglos. Amén. De la boca de los niños de pecho ha sacado una alabanza. Este salmo nos invitaba a pensar en la grandeza y hermosura de la naturaleza y a contemplar en ella a nuestro Creador y a tomar conciencia de qué maravilla de creación las personas como los seres más queridos por Dios. Es más, cada uno de nosotros, a pesar de nuestras imperfecciones, incoherencias y errores, somos muy valiosos para Él. Demos gracias a Dios por habernos creado tal y como somos. Y oramos por las personas que infravaloran para que, contemplando la naturaleza, descubran lo mucho que les ama su Creador. Contemplamos la lectura breve del profeta Isaías, el capítulo 61, versículo 10.
2: Desbordo de gozo en el Señor y me alegro con mi Dios, porque me ha vestido con traje de gala y me ha envuelto en un manto de triunfo, como a una novia que se adorna con sus joyas.
1: El Señor la eligió y la predestinó.
2: El Señor la eligió y la predestinó.
1: La hizo morar en su templo santo.
2: Y la predestinó.
1: Gloria al Padre, y al Hijo, y al Espíritu Santo.
2: El Señor la eligió y la predestinó.
1: Excelsa Reina del mundo, siempre Madre Virgen María, tú engendraste a Cristo como Salvador a todos los hombres. Acompañamos en este Benedictus con esta antífona que acaba de leer.
2: Bendito sea el Señor, Dios de Israel, porque ha visitado y redimido a su pueblo, suscitándonos una fuerza de salvación en la casa de David su siervo, según lo había predicho desde antiguo por boca de sus santos profetas.
1: Y la salvación que nos libra de nuestros enemigos y de la mano de todos los que nos odian, ha regresado así la misericordia que tuvo con nuestros padres, recordando su santa alianza y el juramento que dio a nuestro padre Abraham,
2: para concedernos que, libres de temor, arrancados de la mano de los enemigos, le sirvamos con santidad y justicia en su presencia todos nuestros días.
1: Y a ti, niño, te llamarán profeta el Altísimo, porque irás delante del Señor a preparar sus caminos, anunciando a su pueblo la salvación, el perdón de sus pecados.
2: Por la entrañable misericordia de nuestro Dios, nos visitará el sol que nace de lo alto, para iluminar a los que viven en tiniebla y en sombra de muerte, para guiar nuestros pasos por el camino de la paz.
1: Gloria al Padre, y al Hijo, y al Espíritu Santo.
2: Como era en el principio, ahora y siempre, por los siglos de los siglos. Amén.
1: Excelsa Reina del mundo, siempre Virgen María, tú engendraste a Cristo, Señor y Salvador de todos los hombres. Elevamos nuestras súplicas al Salvador, que quiso nacer de María Virgen, y digámosle que tu Santa Madre, Señor, interceda por nosotros.
2: Que tu Santa Madre, Señor, interceda por nosotros. Sol de justicia, a quien María Virgen precedía cual aurora luciente, haz que vivamos siempre iluminados por la claridad de tu presencia.
1: Que tu Santa Madre, Señor, interceda por nosotros.
2: Palabra eterna del Padre, tú que elegiste a María como arca de tu morada, líbranos de toda ocasión de pecado.
1: Que tu Santa Madre, Señor, interceda por nosotros.
2: Salvador del mundo, que quisiste que tu madre estuviera junto a tu cruz, por su intercesión, concédenos compartir con alegría tus padecimientos.
1: Que tu Santa Madre, Señor, interceda por nosotros.
2: Señor Jesús, que colgado en la cruz entregaste a María a Juan como madre, haz que nosotros vivamos también como hijos suyos.
1: Que tu Santa Madre, Señor, interceda por nosotros. En un momento de silencio, cada uno de nosotros vamos a encomendar en este día, poner en oración cada una de nuestras necesidades, cada una de nuestras dificultades, también encomendando esta oportunidad de un nuevo vivir, el poder tener esa oportunidad de ver la creación de Dios.

0: sus sentimientos según el mandato del Señor, digamos confiadamente la oración que Cristo nos enseñó. Padre nuestro que estás en el cielo, santificado sea tu nombre. Venga a nosotros tu reino, hágase tu voluntad en la tierra como en el cielo.
1: Danos hoy nuestro pan de cada día, perdona nuestras ofensas, como también nosotros perdonamos a los que nos ofenden. No nos dejes caer en tentación y líbranos del mal.

0: contemplar esa segunda lectura de las homilías de San Amadeo de Lausana, obispo, sobre Reina del Mundo y de la Paz.
1: Observa cuán adecuadamente brilló por toda la tierra ya antes de la Asunción el admirable nombre de María, y se difundió por todas partes su ilustre fama antes de que fuera ensalzada su majestad sobre los cielos. Convenía en efecto que la Madre Virgen, por el honor debido a su Hijo, reinase primero en la tierra y así penetrara luego gloriosa en el cielo. Convenía que fuera engrandecida aquí abajo para penetrar luego llena de santidad en las mansiones celestiales, yendo de virtud en virtud y de gloria en gloria por obra del Espíritu del Señor.
0: Así pues, durante su vida mortal gustaba anticipadamente las primicias del reino futuro, ya sea elevándose hasta Dios con inefable sublimidad, pero también descendiendo hacia sus prójimos con indescriptible caridad. Los ángeles la servían, los hombres le tributaban su veneración, Gabriel y los ángeles la asistían con su servicio, también los apóstoles cuidaban de ella, especialmente San Juan, gozoso de que el Señor en la cruz le hubiese encomendado a su Madre Virgen, a él también Virgen. Aquellos se alegraban de contemplar a su reina, estos a su señora, y unos y otros se esforzaban en complacerla con sentimientos de piedad y devoción.
1: Y ella, situada en la altísima cumbre de sus virtudes, inundada como estaba por el mar inagotable de los carismas divinos, derramaba en abundancia sobre el pueblo creyente y sediento el abismo de sus gracias, que superaban a las de cualquiera otra criatura. Daba la salud a los cuerpos y el remedio para las almas, dotada como estaba del poder de resucitar de la muerte corporal y espiritual. Nadie se apartó jamás triste o deprimido de su lado, o ignorante de los misterios celestiales. Todos volvían contentos a sus casas, habiendo alcanzado por la Madre del Señor lo que deseaban.
0: Plena hasta rebosar de tus grandes bienes, la esposa, madre del esposo único y suave y agradable, llena de delicias, como una fuente de los jardines espirituales, como un pozo de agua viva y vivificante que emana con fuerza del Líbano divino. Desde el monte de Sion hasta las naciones extranjeras, hacía derivar ríos de paz y torrentes de gracia celestial. Por eso cuando la Virgen de las Vírgenes fue llevada al cielo, por él era su Dios y su Hijo, el Rey de Reyes, en medio de la alegría y exultación de los ángeles y arcángeles, y de la aclamación de todos los bienaventurados. Entonces se cumplió la profecía del salmista, que decía el Señor: de pie a tu derecha está la reina enjollada con oro de Ofir. Una gran señal apareció en el cielo, una mujer vestida del sol, con la luna bajo sus pies.
1: Y una corona de 2 estrellas sobre su cabeza.
0: De pie a tu derecha está la reina, enjollada con oro de Ofir.
1: Y una corona de 2 estrellas sobre su cabeza.
0: Oremos. Señor Dios nuestro, que nos has dado como madre y como reina la madre de tu Hijo, concédenos que, protegidos por su intercesión, alcancemos la gloria que tienes preparada a tus hijos en el reino de los cielos. Por nuestro Señor Jesucristo, tu Hijo, que vive y reina contigo en la unidad del Espíritu Santo y es Dios, por los siglos de los siglos. Amén.

0: Escucharemos las lecturas de este día, en el cual todos nos iremos a estar atentos. Estas lecturas en el cual cada día nos debemos de alimentar de la palabra de Dios, como decía por ahí Monseñor Fernán Casas, el día domingo a la misa de 10 de la mañana, esta oportunidad que nos da también el poder alimentarnos de la palabra de Dios. La primera lectura está tomada de la profecía de Ezequiel.
1: El ángel me condujo al pórtico oriental. Vi la gloria de Dios, del Dios de Israel, que venía de oriente con un estruendo de aguas caudalosas. La tierra se iluminó con su

0: vestido donde apoyo mis pies y donde voy a residir para siempre en medio de los hijos de Israel. Palabra de Dios.
1: Te alabamos, Señor.
0: La gloria del Señor habitará en nuestra tierra. Voy a escuchar lo que dice el Señor. Dios anuncia la paz a su pueblo y a sus amigos. La salvación está cerca de los que le temen y la gloria habitará en nuestra tierra.
1: La gloria del Señor habitará en nuestra tierra.
0: La misericordia y la fidelidad se encuentran. La justicia y la paz se besan. La fidelidad brota de la tierra y la justicia mira desde el cielo.
1: La gloria del Señor habitará en nuestra tierra.
0: El Señor nos dará la lluvia y nuestra tierra dará su fruto. La justicia marchará ante Él y sus pasos señalarán el camino.
1: La gloria del Señor habitará en nuestra tierra. Del Evangelio de San Mateo. En aquel tiempo habló Jesús a la gente, a sus discípulos, diciendo: en la cátedra de Moisés se han sentado los escribas y fariseos. Hagan y cumplan todo lo que les digan, pero no hagan lo que ellos hacen, porque ellos dicen, pero no hacen. Atan cargas pesadas y se las cargan a la gente en los hombres, pero ellos no están dispuestos a mover un dedo para empujar. Todo lo hacen es para que los vea la gente. Alargan las filacterias y agrandan las orlas del manto. Les gustan los primeros puestos en los banquetes y los asientos de honor en las sinagogas. Les hagan reverencias en las plazas y que la gente los llame rabí. Ustedes, en cambio, no se dejen llamar rabí, porque uno es su maestro y todos ustedes son hermanos. Y no llamen padre de ustedes a nadie en la tierra, porque uno es su padre, el del cielo. No se dejen llamar maestros, porque uno solo es su maestro, el Mesías. El primero de entre ustedes será su servidor. El que se enaltece será humillado, y el que se humilla será enaltecido. Palabra del Señor.
0: Gloria a ti, Señor Jesús.

Démonos la oportunidad de hablar de un tema interesantísimo, la coherencia de vida. Jesús habla de los que dicen, pero no hacen. Aparentan una cosa y en verdad son otra. Érase una vez un lobo muy oportunista que encontró una piel de oveja abandonada en el campo. Con esta piel podré disfrazarme de oveja, caminar entre ellas y hacerlas presa fácil. ¡Qué gran banquete me voy a dar!, pensó el malvado. De esa manera se colocó la piel sobre el lomo y acto seguido se dirigió hacia el rebaño. Ninguna de las ovejas notó su presencia. Todas seguían pastando y disfrutando del día. Su plan funcionaba a la perfección. El pastor tampoco advirtió su presencia y, llegado el atardecer, llevó el rebaño al corral. El lobo se lamía y relamía pensando en su fabulosa cena. Pero antes de cerrar la puerta, el pastor, sin saber de quién se trataba, apartó al lobo del rebaño para cortarle la lana. Menuda sorpresa se llevó cuando en el primer jalón la piel de oveja cayó al suelo y dejó al lobo al descubierto. Furioso, el pastor echó al lobo a palos y este nunca volvió a acercarse a las ovejas. Jesús quita la máscara del fariseísmo, que es la conducta de hacer referencia a que la apariencia es buena, pero la verdad es totalmente contraria. Jesús desenmascara siempre la mentira, no soporta la actuación de aquellos que están frente

no son coherentes. Defensores del orden, cuya vida es desordenada. Servidores públicos, que se sirven de lo público. Pastores que hablan de Dios y no viven lo que predican. Abogados de la justicia, comprados para la injusticia. Educadores que con sus actuaciones deseducan. Reformadores sociales con su vida familiar deformada. Anunciadores a los cuatro vientos de la verdad al servicio de la mentira. Proclamadores de la justicia social para todos, viviendo en palacios. Servidores de los pobres que se hacen ricos a costillas de ellos. Defensores de la vida proclamando aborto, eutanasia y pena de muerte. Luchadores de la unidad familiar con familias por doquier. Proclamadores del amor verdadero cargados de odio. Seguidores de Jesucristo haciéndole morcillas al diablo. Buscadores del bien común, egoístas y mentirosos. Una urgencia es tener maestros de vida, es decir, personas convincentes que hablan con su vida. Vamos a predicar, dijo el hermano Francisco a uno de sus compañeros, y salieron a predicar con las manos metidas dentro de las mangas, la capucha sobre la cabeza, uno delante y el otro detrás, en silencio. Dieron un largo paseo por la ciudad de Asís y volvieron al lugar de los hermanos. Pero, padre, ¿y el sermón? Hermano, ya hemos predicado, dando ejemplo de humildad y de mortificación a las gentes de Asís. El buen ejemplo tiene una importancia verdaderamente excepcional en la vida cristiana. Es necesario acoger la buena doctrina, pero cuidado con el riesgo de desmentirla con una conducta incoherente. Los invito a pedirle al Señor que nos regale el don de la coherencia. En el nombre del Padre, y del Hijo, y del Espíritu Santo.

saludos parroquiales y el día de estos avisos parroquiales, agradeciéndole a cada uno de ustedes quienes se han comunicado a esta hora de la mañana, dándonos ese mensajito de apoyo en este día también, agradeciéndole a cada uno de ustedes por sus oraciones. Entonces, algunos avisos parroquiales, tenemos en mente los avisos parroquiales con respecto a las Eucaristías del día de hoy y del día de mañana. También escuchando de fondo esta canción de la Virgen del Manare, esta vocación de Nuestra Señora del Manare aquí en el departamento del Casanare, quienes próximamente van a tener esta oportunidad de la posesión de su nuevo obispo en la diócesis de Yopal. A las 9 de la mañana el día de hoy tenemos la Eucaristía por el eterno descanso de Daniela Margarita Salamanca Tobar, al cumplir 16 años de su fallecimiento. Ofrecen su abuelita Margot y su mamá Miriam Tobar. A las 10 de la mañana, Eucaristía por el eterno descanso de Florentina López Castillo, ofrece Armando Castellanos. Ofrece Armando Castellanos y también va con visita al cementerio. A las 11 de la mañana, acción de gracias a Santa Lucía por la salud visual de Lady Maribel Galindo Quito. Ofrecen su mamá Olga Quito Valentín. A las 12 del mediodía, Eucaristía con visita al cementerio por Gregorio López López, al cumplir 24 años de su fallecimiento, ofrecen sus hijos. A las 2 de la tarde, Eucaristía con visita al cementerio por María Evangelina García Jiménez, ofrecen su esposo e hijos. A las 2 de la tarde también tenemos la reunión con nuestros muchachos acólitos en nuestra parroquia. A las 3 de la tarde, a la Eucaristía por eterno descanso de Ana Belén García, cumplir 10 años, Purificación Herrera y Ricardo García, ofrecen su esposo e hijos. A las 4 de la tarde, acción de gracias al Divino Niño Jesús y a la Santísima Virgen María por la vida, salud y bautismo y un año más de vida de Dana Sofía y Alison Alexandra Sierra Durán, ofrecen sus padres. A las 5 de la tarde, en la Eucaristía, en la acción de gracias a Nuestra Señora de Guadalupe por la vida y salud de y bautismo de Gabriela Castellán Martínez, ofrecen sus padres y hermanos. A las 6 de la tarde, Rosario y tercer día de novena a Nuestra Señora de Fátima, Eucaristía, y a Dios y a Nuestra Señora del Milagro por la salud y pronta recuperación de Milce Galeano Abaunza, ofrecen su familia.

0: agradeciéndole a cada uno de ustedes por allá, más de uno, y bailando, con lavando la lucita, haciendo el desayuno, pelando las papas para el desayuno. También, por favor, no se va a poner a bailar con el ternero. Por allá, los que están ordeñando a estas horas de la mañana, también no vayan a coger el pobre ternerito para bailar salsa a estas horas de la mañana. No. Más bien, alegres en la vida, alegre el corazón, y escuchemos también esta oportunidad de escuchar nuestros avisos parroquiales para el día de mañana.
1: Para el día domingo, el día de mañana, iniciamos con la Eucaristía de las 7 de la mañana, con visita al cementerio por el eterno descanso de Luis Aníbal Páez, Pedro Enrique Páez, Nimín Míguez, Joaquín Páez, Santiago Ramírez y demás familiares difuntos. Ofrece Laureano García y familia. A las 9 de la mañana, Eucaristía y visita al cementerio. Por el eterno descanso de Luis Felipe Celi, al cumplir 6 meses de fallecido, Faustino Celi, Matilde Buitrago y todas las benditas almas. Ofrece su mamá, hermana, esposa e hijos. A las 10 de la mañana, la Eucaristía comunitaria. En agradecimiento a Dios y a Santa Lucía por la salud de Luis Alberto Ratio Ochoa, ofrecen sus hijos. Y por el eterno descanso de Luis Eduardo López, Cristian Camilo Rodríguez López, Concepción Martínez, Yolanda Martínez, Leonardo Buitrago y Justo Martínez, ofrece María Teresa Martínez. A las 12 del mediodía, Eucaristía visita el cementerio. Perdón. Por el eterno descanso de Luz Herminda López y Carlos Alberto Largo y Carlos José Daza Largo, ofrecen sus hijos. A las 2 de la tarde, Eucaristía a Nuestra Señora del Carmen en el sector Santo Domingo. A esa misma hora, 2 de la tarde, Eucaristía aquí en el templo parroquial por el eterno descanso de María Aurora López de Sánchez, al cumplir 6 meses de fallecida. José Arturo López López, Hortensia Gil y Salomón Gil, ofrecen Lucio, María Cristina y Juan Eliezer Gil López. A las 4 de la tarde, Eucaristía y visita al cementerio por el eterno descanso de María Trinidad Redondo Camargo, al cumplir 3 años de su descanso. Ofrece su esposo Libardo Acosta y sus hijos. A las 6 de la tarde, el rosario, el cuarto día de novena a Nuestra Señora de Fátima y la Eucaristía, además de la intención en acción de gracias a Nuestra Señora del Milagro y a San Isidro por los beneficios recibidos y por la salud de la familia. Ofrece Hugo Gil.

agradeciéndole a cada uno de ustedes su compañía en esta hora de la mañana, también quienes nos hicieron partícipes de este programa. Agradecemos por todo lo que nos has dado. Por eso, dándole gracias a Dios por ese día que nos regala, agradeciéndole a Linda, la más linda, también a la doctora Nancy Rosario Vanegas, también a Blanquita, su mamá, para que siempre nos acompañen, siempre están aquí al frente del camión, a veces acompañándonos desde también acá dirigiendo el programa y de alguna otra manera también dándonos ese mensaje de apoyo. Agradeciéndole también al padre Omar, que nos da la oportunidad de podernos dirigir a ustedes. Entonces, agradeciéndole por todo lo que Dios nos da durante este día. A continuación les voy a dejar algunas canciones, sobre todo en salsa cristiana, también algo de música urbana cristiana católica, no es por ahí cualquier otra cosa, no es protestante. También agradeciéndole pues esto, con renovando un poco más el playlist, el de ustedes poder tener allá en su casita, el poder ustedes pues buscar en Spotify esa oportunidad de poder buscar, escuchar estas canciones y de alguna otra manera poder siempre estar presente. Agradeciendo también a Angie Selly, está en proceso ahí de recuperación poco a poco después de un pequeño incidente que ocurrió hace 8 días. También agradeciéndole a Helen Siomis, quienes nos hace la oportunidad de poder aquí acompañarnos en nuestra parroquia. Agradeciéndole a cada uno de ustedes, Dios los bendiga, que tengan un feliz y venturoso día, feliz día.

esperando disfruten la música que se les deja. Recordar que también la música pues es una manera de alabar a Dios. Por eso no nos dé vergüenza cantar en la misa, porque a veces canta solo el coro y cuando no hay coro canta solo el padre. Y si eso se siente como feo. En la iglesia se debe sentir la voz de cada uno de nosotros. San Agustín, supuestamente, esa frase de él, decía que el que canta ora dos veces. Pero pues entonces nosotros también, sí, puede que cantemos feo y todo, pero a Dios no le interesa eso, a Dios le interesa que lo alabemos. Entonces procuremos cantar cuando asistamos a misa para darle un poquito más de ambiente a la celebración. Y también pues invitarlos a orar por Monseñor Jaime Uriel Sanabria, que ustedes lo escuchan diariamente en el programa aquí haciendo la reflexión sobre el Evangelio. Ahora se vuelve aquí cerca de nuestras tierras donde él nació, pues orar por él y ahora la misión que se le encomienda como nuevo obispo de esta tierra tan bonita como es el Llano. Oremos por él, por su ministerio y pues que Dios lo bendiga y le dé un buen ministerio en esta nueva diócesis que se le encomienda. A todos un feliz día y Dios los bendiga.

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siempre todo lo puedo, de la melancolía que para mí siempre en los buenos momentos es gratitud y no es tristeza. De ahí nace esta canción y esto se llama Ven.

Muchas gracias. Este tema que sigue es está escrito por el señor Rubén Blades y habla acerca de toda esa gente que ama, esa gente que se ha dedicado a tratar de tener un mundo más justo, y los han perseguido, los han torturado, los han desaparecido y algunos matados. Esto se llama desapariciones.

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1: Son las 4:03.
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1: Son las 5:02.
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1: 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La tarde se ponía triste, ella sola, yo tan íngrimo, sin un requiebro de brisa ni un arrebol encendido, sin que un cubiro discuta la razón a otro cubiro, sin que una cuerda le riña al silencio sin motivo, sin un coplero vaqueando cimarrones al corrido, sin un galope que acepte el reto de los pitidos. La tarde se quedó triste y quieta, junto al olvido, empezó a soltar el llanto. Ella sola, yo también, con una oscurana dentro, en una hondura perdido, como si la tarde triste y mi alma fueran lo mismo. Tardo vuelo de zamuros, sin aletazos ni ruidos, la sombra llegó pesando y ya no pude conmigo. La noche como mi pecho y mi pecho anochecido. Recordé que en la distancia tiene querencia el olvido. Y a dejar en algún lado esta angustia sin motivo, salí a pastorear mi pena al borde de los abismos.

0: muerte de los sentidos. Los ñengres me cobraban el paso por sus dominios, con un real de sobresalto al rompe de sus chillidos. De pronto, como la suerte nace del naipe escondido, un tranquero atravesó su seca mano de alivio, que tuvo la rienda al potro y a los pesares corridos, la pena que traía en ancas. Se apeó sin pedir estribo, corrí las trancas, pasé y ella no cruzó conmigo, porque sin saber ni cómo, yo vine por tu camino. Era el rumbo de tu amor que cogí sin tener trillo, era tu casa y llegué como al seno llega el niño. La cerca de Cundeamores me vio decirte al oído viejas palabras que ahora tienen un nuevo sentido. Algo de guayaba verde dejó en mi beso el suspiro que se escapó de tus labios descubriéndose en los míos. Y cundió amor en la cerca, en la luna, en los espinos. Yo te pedí un no me olvides, me diste un me voy contigo. Tanta palabra se pierde y es tan callado el cariño. La noche cambió su luto por un ropaje festivo y recogió la llovizna su mortaja hilo por hilo. Y cuando salimos juntos, el llano estaba encendido. Aparecieron estrellas arribita de los lirios y retozaban luceros por ese cielo de niños. Un firmamento bajito, todo apretado de brillos, un pecho brioso rompía olas de un mar florecido y el anca de mi potranco la adornaba tu vestido. La noche de los cocuyos, universo de astros vivos, mi potro, que era castaño, se volvió cano rosillo. La noche de los cocuyos, yo no escogí los caminos y me encontré con el tuyo. ¿O ya soñaba contigo?
1: Son las 5:16.
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1: Son las 6:03.
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encerrado contemplando los misterios gozosos, el anuncio del ángel Gabriel a Nuestra Señora. Padre nuestro que estás en el

0: ruega por nosotros pecadores, ahora y en la hora de nuestra muerte. Amén.
1: Dios te salve María, llena eres de gracia, el Señor es contigo. Bendita tú eres entre todas las mujeres, y bendito es el fruto de tu vientre, Jesús.
0: Santa María, Madre de Dios, ruega por nosotros pecadores,

0: corazón de Jesús. En ti confío, Sagrado Corazón de María.
1: La semejante al tuyo,
0: Nuestra Señora de Fátima,
1: ruega por nosotros.
0: Nuestra Señora de Rosario,
1: ruega por nosotros.
0: San José,
1: ruega por nosotros.
0: Santa Lucía,
1: ruega por nosotros.
0: Todos los ángeles y santos custodios,
1: ruega por nosotros.

0: Dios te salve María, llena eres de gracia, el Señor es contigo. Bendita tú eres entre todas las mujeres y bendito es el fruto de tu vientre, Jesús.
1: Santa María, Madre de Dios, ruega por nosotros los pecadores, ahora y en la hora de nuestra muerte.
0: Dios te salve María, llena eres de gracia, el Señor es contigo.

0: está en ti.
1: Dios te salve María, llena eres de gracia, el Señor es contigo. Bendita eres entre todas las mujeres y bendito es el fruto de tu vientre, Jesús.
0: Santa María, Madre de Dios, ruega por nosotros los pecadores, ahora y en la hora de nuestra muerte.
1: Dios te salve María, llena eres de gracia, el Señor es contigo. Bendita eres entre todas las mujeres.

0: Salve María, llena eres de gracia, el Señor es contigo. Bendita eres entre todas las mujeres y bendito es el fruto de tu vientre, Jesús.
1: Santa

0: especialmente la necesitada de tu infinita misericordia. Amén.
1: Sagrado Corazón de Jesús,
0: en ti confío.
1: Sagrado Corazón de Jesús,
0: en ti confío.
1: Sagrado Corazón de Jesús,
0: en ti confío.
1: Virgen Siete del Milagro,
0: ruega por nosotros.
1: Virgen Siete del Carmen,
0: ruega por nosotros.
1: Todos los santos y santas de Dios,
0: rogad por nosotros.

0: tercer misterio es el nacimiento del Hijo de Dios. Padre nuestro que estás en el cielo, santificado sea tu nombre, venga a nosotros tu reino, hace su santa voluntad en la tierra como en el cielo.
1: Danos hoy nuestro pan de cada día, perdona nuestras ofensas, como también nosotros perdonamos a los que nos ofenden. No nos dejes caer en la tentación y líbranos del mal.
0: Dios te salve María, llena eres de gracia, Señor es contigo, bendita tú eres entre todas las mujeres, bendito es el fruto de tu vientre Jesús.
1: Santa María, Madre de Dios, ruega por nosotros pecadores, ahora y en la hora de nuestra muerte. Amén.
0: Dios te salve María, llena eres de gracia, Señor es contigo.

0: es bendito es el fruto de tu vientre, Jesús.
1: Santa María, Madre de Dios, ruega por nosotros pecadores, ahora y en la hora de nuestra muerte.
0: Amén. Te salve María, llena eres de gracia, Señor es contigo. Bendita

0: Entre Jesús.
1: Santa María, Madre de Dios, ruega por nosotros pecadores, ahora y en la hora de nuestra muerte. Amén.
0: Dios te salve María, llena eres de gracia, Señor es contigo. Bendita tú eres entre todas las mujeres, bendito es el fruto de tu vientre, Jesús.
1: Santa María.

0: Virgen de Fátima,
1: ruega por nosotros.
0: Santa Lucía,
1: ruega por nosotros.
0: Sagrado Corazón de Jesús,
1: en ti confío.
0: Santa Bárbara Bendita,
1: ruega por nosotros.
0: San Martín de Porres,
1: ruega por nosotros.
0: Todos los santos y santas,
1: ruega por nosotros.

0: misterio que contemplamos en esta noche, la presentación del niño Jesús en el templo de Jerusalén.
1: Padre nuestro que estás en el cielo, santificado sea tu nombre. Venga a nosotros tu reino, hágase tu voluntad en la tierra como en el cielo.
0: Danos hoy nuestro pan de cada día, perdona nuestras ofensas, como también nosotros perdonamos a los que nos ofenden. No nos dejes caer en tentación y líbranos del mal.
1: Dios te salve María, llena eres de gracia, el Señor está contigo. Bendita tú entre las mujeres y bendito es el fruto.

0: María, llena eres de gracia, el Señor está contigo. Bendita tú entre todas las mujeres y bendito es el fruto de tu vientre, Jesús.
1: Santa María, Madre de Dios, ruega por nosotros pecadores, ahora y en la hora de nuestra muerte. Amén.
0: Dios te salve María, llena eres de gracia, el Señor está contigo. Bendita tú eres entre las mujeres y bendito es el fruto de tu vientre, Jesús.
1: Santa María, Madre de Dios, ruega por nosotros pecadores, ahora y en la hora de nuestra muerte. Amén.
0: Dios te salve María, llena eres de gracia, el Señor está contigo. Bendita tú entre las mujeres y bendito es el fruto de tu vientre, Jesús.
1: Santa María, Madre de Dios, ruega por nosotros pecadores, ahora y en la hora de nuestra muerte. Amén.
0: Dios te salve María, llena eres de gracia, el Señor está contigo. Bendita tú entre las mujeres y bendito es el fruto de tu vientre, Jesús.
1: Santa María, Madre de Dios, ruega por nosotros pecadores, ahora y en la hora de nuestra muerte. Amén.
0: Dios te salve María, llena eres de gracia, el Señor está contigo. Bendita tú entre las mujeres y bendito es el fruto de tu vientre, Jesús.
1: Santa María, Madre de Dios, ruega por nosotros pecadores, ahora y en la hora de nuestra muerte. Amén.
0: Dios te salve María, llena eres de gracia, el Señor está contigo. Bendita tú eres entre todas las mujeres y bendito es el fruto de tu vientre, Jesús.
1: Santa María, Madre de Dios, ruega por nosotros pecadores, ahora y en la hora de nuestra muerte. Amén.
0: Dios te salve María, llena eres de gracia, el Señor está contigo. Bendita tú entre las mujeres y bendito es el fruto de tu vientre, Jesús.
1: Santa María, Madre de Dios, ruega por nosotros pecadores, ahora y en la hora de nuestra muerte. Amén.
0: Dios te salve María, llena eres de gracia, el Señor está contigo. Bendita tú entre las mujeres y bendito es el fruto de tu vientre, Jesús.
1: Santa María, Madre de Dios, ruega por nosotros pecadores, ahora y en la hora de nuestra muerte. Amén.
0: Dios te salve María, llena eres de gracia, el Señor está contigo. Bendita tú eres entre todas las mujeres y bendito es el fruto de tu vientre, Jesús.
1: Santa María, Madre de Dios, ruega por nosotros pecadores, ahora y en la hora de nuestra muerte. Amén.
0: Gloria al María, llena eres de gracia, el Señor está contigo. Bendita tú eres entre todas las mujeres y bendito es el fruto de tu vientre, Jesús.
1: Gloria a Santa María, Madre de Dios, ruega por nosotros pecadores, ahora y en la hora de nuestra muerte. Amén.
0: Gloria al Padre, y al Hijo, y al Espíritu Santo.
1: Como era en el principio, ahora y siempre, por los siglos de los siglos. Amén.
0: Oh, mi buen Jesús, perdona nuestras culpas y pecados, líbranos del fuego del infierno, lleva al cielo a todas las almas, especialmente las más necesitadas de vuestra infinita misericordia. Amén.
1: Sagrado Corazón de Jesús,
0: en vos confío.
1: Sagrado Corazón de Jesús,
0: en ti confío.
1: Inmaculado Corazón de María,
0: en la salvación del alma mía.
1: San José,
0: ruega por nosotros.
1: Santa Lucía,
0: ruega por nosotros.
1: San Juan Apóstol,
0: ruega por nosotros.
1: Todos los santos y santas de Dios,
0: rogad por vosotros.

0: venga a nosotros tu reino, hágase tu voluntad así en la tierra como en el cielo.
1: Danos hoy nuestro pan de cada día, perdona nuestras ofensas, como también nosotros perdonamos a los que nos ofenden. No nos dejes caer en tentación y líbranos del mal.
0: Dios te salve, María.

0: ruega por nosotros pecadores, ahora y en la hora de nuestra muerte. Amén.
1: Dios te salve María, llena eres de gracia, el Señor está contigo. Bendita tú eres entre todas las mujeres, bendito es el fruto de tu vientre Jesús.
0: Santa María, Madre de Dios, ruega por nosotros pecadores, ahora y en la hora de nuestra muerte. Amén.
1: Dios te salve María.

0: Dios, ruega por nosotros pecadores, ahora y en la hora de nuestra muerte. Amén.
1: Dios te salve María, llena eres de gracia, el Señor está contigo. Bendita tú eres entre todas las mujeres, bendito es el fruto de tu vientre, Jesús.
0: Santa María, Madre de Dios, ruega por nosotros pecadores, ahora y en la hora de nuestra muerte. Amén.
1: Dios te salve, María.

0: fruto de tu vientre, Jesús.
1: Santa María, Madre de Dios, ruega por nosotros pecadores, ahora y en la hora de nuestra muerte. Amén.
0: Dios te salve María, llena eres de gracia, el Señor está contigo. Bendita tú eres entre todas las mujeres, bendito es el fruto de tu vientre, Jesús.
1: Santa María, Madre de Dios, ruega por nosotros pecadores, ahora y en la hora de nuestra muerte. Amén.
0: Dios te salve María, llena eres de gracia, el Señor está contigo. Bendita tú eres entre todas las mujeres, bendito es el fruto de tu vientre, Jesús.
1: Santa María, Madre de Dios, ruega por nosotros pecadores, ahora y en la hora de nuestra muerte. Amén.
0: Dios te salve María, llena eres de gracia, el Señor está contigo. Bendita tú eres entre todas las mujeres, bendito es el fruto de tu vientre, Jesús.
1: Santa María, Madre de Dios, ruega por nosotros pecadores, ahora y en la hora de nuestra muerte. Amén.
0: Dios te salve María, llena eres de gracia, el Señor está contigo. Bendita tú eres entre todas las mujeres, bendito es el fruto de tu vientre, Jesús.
1: Santa María, Madre de Dios, ruega por nosotros pecadores, ahora y en la hora de nuestra muerte. Amén.
0: Gloria al Padre, al Hijo y al Espíritu Santo.
1: Como era en el principio, ahora y siempre, por los siglos de los siglos. Amén.

0: casa santa de Dios,
1: orar por nosotros. Unámonos en esta noche para orar por todas las intenciones del Santo Padre, el Papa León. Oramos por toda nuestra Iglesia Universal. Oramos por todos nuestros hermanos enfermos. Oramos de manera especial por Emilce Galeano Abaunza. Oramos por su familia. Oramos por los profesionales en la salud. Oramos por tantas personas que piden que oremos por cada uno de ustedes. Padre nuestro que estás en el cielo, santificado sea tu nombre. Venga a nosotros tu reino.

0: Dios te salve María, llena eres de gracia, el Señor es contigo. Bendita tú eres entre todas las mujeres, y bendito es el fruto de tu vientre, Jesús.
1: Santa María, Madre de Dios, ruega por nosotros pecadores, ahora y en la hora de nuestra muerte. Amén.
0: Dios te salve María, llena eres de gracia, el Señor es contigo. Bendita tú eres entre todas las mujeres, y bendito

que seamos dignos de alcanzar las promesas y gracias de nuestro Señor Jesucristo en el cielo. Amén. Bendita sea la pureza y la reina que lo sea, pues todo el mundo se lo cree en la graciosa belleza. A ti celestial princesa, Virgen y Sagrada María, yo te ofrezco en esta noche alma, vida y corazón. Mírame con compasión, no me dejes, madre mía. Bajo tu amparo nos acogemos, Santa Madre de Dios, no desprecies las oraciones que te dirigimos en nuestras necesidades. Ante ti, líbrame de todo peligro, oh Virgen gloriosa y bendita. Amén. Los invitamos ahora a vivir este tercer día de nuestra novena en honor a Nuestra Señora de Fátima.

que en la segunda aparición, el 13 de junio de 1917, la Señora le anuncia a Lucía que ella permanecerá en este mundo por mucho tiempo, pues Jesús quiere servirse de ella para establecer la devoción al Inmaculado Corazón de María. También le anuncia que Jacinta y Francisco estarán aquí por muy poco tiempo, pero que antes de partir sufrirán mucho por la salvación de las almas. En efecto, Jacinta murió el 20 de febrero de 1920 y Francisco el 4 de abril de 1919. En la tercera aparición, mañana vamos a compartir esta tercera aparición, para que todos vayamos conociendo un poquito la historia de esta devoción a Nuestra Señora de Fátima. Ahora nos vamos a la página número... en la página número 9, y vamos a dirigir todos este acto de contrición. Con todo el amor de mi corazón te amo, Jesús, por ser quien eres, pese a haber pecado, te propongo ayudarme de tu divina gracia, nunca más ofenderte. Vamos a ponernos todos de pie y vamos a dirigir esta oración para todos los días.

sus criaturas, hechas a su imagen y semejanza. Acompáñanos en besos de agua y el Santo Rosario, pues no hay lugar para el respeto y santo que te regalas. Tú guardas en tu corazón los secretos de la

tan heridos por el pecado. Tú que nos recomendaste hacer lo que Él nos diga. Asístenos amorosos, fervientemente, para que todos nuestros propósitos, afectos y

0: capítulo 5, versículo 9. En la página número 20.
1: Bienaventurados los que trabajan por la paz, porque ellos serán llamados hijos de Dios.
0: La consideración, le pedimos el favor a Nancita Rocío.
2: Consideración, orar por la paz del mundo. Dios, que es amor, quiere que todos los hombres vivamos en la paz y en el amor, pues solo así viviremos plenamente nuestra vocación de hijos de Dios. La paz en la tierra es solo para los hombres de buena voluntad, según lo cantaban los ángeles que anunciaban el nacimiento del Mesías en la noche inolvidable de la Navidad. Quien vive en la voluntad de Dios, amando su querer y guardando sus preceptos, recibe la bendición de Dios, que siempre bendice con su paz, una paz no como la da el mundo. En la bienaventuranza que hemos leído, Dios nos llama sus hijos si trabajamos por la paz. No basta solo con desearla y orar por ella. Cosas que ya son necesarias para el mundo y gratas a Dios, sino que se vuelven imprescindible nuestro empeño para construirla donde no la haya y reconstruirla donde se haya deteriorado. Hoy hace falta la paz en las familias, en las conciencias, en las instituciones, en las empresas, en los barrios, en las naciones, en la sociedad y en el mundo. Tenemos entonces por delante un gran cometido, pues el Señor cuenta con nuestro trabajo arduo y constante por construir la paz para tener su paz y su bendición.

0: María III. Santa María, Reina de la Paz, ayúdanos a trabajar por la paz para servir con fidelidad, empeño y entrega generosa al reino de tu Hijo en procura de un mundo mejor para gloria de Dios y bien de los hombres. Amén.
1: Vamos a dirigir ahora estos gozos. En Fátima nos pediste sacrificio y oración, consagrando a nuestra vida a tu santo corazón. Porque eres corredentora, no quieres mi perdición, porque eres madre y señora, te dueles con mi dolor. Del cielo bajas ansiosa a traernos tu consuelo, como madre bondadosa que nos cuida con desvelo.
2: En Fátima nos pediste sacrificio y oración, consagrando nuestra vida a tu santo corazón.
3: La miseria del pecado tortura tu corazón, pues a tu Hijo has donado como víctima de amor. Porque no quieres mi muerte, pues existo para Dios, como no quiero perderte, llévame siempre contigo.
2: En Fátima nos pediste sacrificio y oración, consagrando nuestra vida a tu santo corazón.
0: Que llevemos a tu Hijo como santo relicario y caminemos contigo rezando el Santo Rosario, para pedir por las almas que requieren conversión, pues a tus tiernas plegarias escucha a Dios con amor.
2: En Fátima nos pediste sacrificio y oración, consagrando nuestra vida a tu santo corazón.
4: Mira cómo gime el mundo, suspirando por la paz. Danos tu néctar fecundo de adoración y de verdad. Míranos, Madre piadosa, que estamos tristes y enfermos, y líbranos presuntuosos de caer en el infierno.
2: En Fátima nos pediste sacrificio y oración, consagrando nuestra vida a tu santo corazón.
5: A ti te duelen las almas como te duelen a Dios, por eso siempre nos amas con el amor de los dos. Con tu Hijo inmaculado velas por mi salvación, por eso acudo confiado a tu abrigo y protección. En Fátima nos pediste sacrificio y oración, consagrando nuestra vida a tu santo corazón.
4: También quieres que vivamos en pureza y castidad, pues no quieres que suframos por toda la eternidad. Ayúdanos, Madre Santa, calurosa, inmaculada, guárdanos bajo tus plantas, irresistible abogada.
2: En Fátima nos pediste sacrificio y oración, consagrando nuestra vida a tu santo corazón.
3: Signo reina del cielo, mensajera de la paz, nuestro refugio y consuelo por tu ternura y bondad. Cómo te duele el pecado y te hiere el desamor, perdón por haber faltado contra tu Hijo y Señor.
2: En Fátima nos pediste sacrificio y oración, consagrando nuestra vida a tu santo corazón.

0: Deus que suplicamos tu amor.
1: Fátima, por este sacrificio de oración, conforme a nuestra vida a tu santo corazón.
2: Concluyamos con esta oración final. Todos a una sola voz, Santísima Virgen de Fátima,

la concordia entre los hombres, tus hijos aquí congregados al amparo de tu manto maternal. Creemos confiados y reverentes elevar una plegaria de oración y veneración que consuele tu angustia. Sé que tus lágrimas que acalle tu gemir, porque nos duele el alma ver llorar a nuestra madre. No queremos ver negados y con el llanto de sus ojos del cielo, que fueron hechos para mirar a Dios, cuyas pupilas hemos marchitado por la crueldad y la escoria del pecado.

0: consolas no era el día a ti. Míranos con compasión, no dejes, madre mía. Amén. Padre nuestro que estás en el cielo, santificado sea tu nombre. Venga a nosotros tu reino, hágase tu voluntad en la tierra como en el cielo.
1: Danos hoy nuestro pan de cada día, perdona nuestras ofensas, como también nosotros perdonamos a los que nos ofenden. No nos dejes caer en la tentación y líbranos del mal. Amén.
2: Dios te salve María, llena eres de gracia, el Señor es contigo. Bendita tú eres entre todas las mujeres y bendito es el fruto de tu vientre, Jesús.
1: Santa María, Madre de Dios, ruega por nosotros los pecadores, ahora y en la hora de nuestra muerte. Amén.
2: Gloria al Padre, y al Hijo, y al Espíritu Santo.
1: Como en el principio, ahora y siempre, por los siglos de los siglos. Amén.
2: Unamos ahora a vivir la Sagrada Evangelia.

mejor concluir este tercer día de nuestra novena a la Santísima Virgen María, en esta advocación de Nuestra Señora de Fátima, uniéndonos hoy también a Dios, a Nuestra Señora del Milagro, por la salud y pronta recuperación de Emilce Galeano Abanusa, intención de su familia. Nos unimos a todos los profesionales en la salud, a todas las personas

Santo. La gracia de nuestro Señor Jesucristo, el amor del Padre, la comunión del Espíritu Santo estén con todos ustedes. Conscientes todos de nuestras falencias, pidamos perdón.

0: misericordia de nosotros,
1: porque hemos pecado contra ti.
0: Muéstranos, Señor, tu misericordia
1: y danos tu salvación.
0: Dios Todopoderoso, tenga misericordia de nosotros, perdone nuestros pecados y nos lleve a la vida eterna.

0: Los invito ahora para que nos sentemos, acojamos con alegría la palabra de Dios.
1: Lectura de la profecía de Ezequiel. El ángel me condujo al pórtico oriental. Vi la gloria de Dios de Israel que venía del oriente con un estruendo de aguas caudalosas. La tierra se iluminó con su gloria. Esta visión fue como la visión que había contemplado cuando vino a destruir la ciudad y como la visión que había contemplado a orillas del río Quebar. Caí rostro en tierra. La gloria del Señor entró en el templo por la puerta oriental. Entonces me arrebató el espíritu y me llevó al atrio interior. La gloria del Señor llenaba el templo. Entonces oí a uno que me hablaba desde el templo, mientras aquel hombre seguía de pie a mi lado y me decía: Hijo de hombre, este es el sitio de mi trono, el sitio donde apoyo mis pies y donde voy a residir para siempre en medio de los hijos de Israel. Palabra de Dios.
2: Te alabamos, Señor.
3: La gloria del Señor habitará en nuestra tierra.
2: La gloria del Señor habitará en nuestra tierra.
3: Voy a escuchar lo que dice el Señor. Dios anuncia la paz a su pueblo y a sus amigos. La salvación está cerca de los que le temen, y la gloria habitará en nuestra tierra.
2: La gloria del Señor habitará en nuestra tierra.
3: La misericordia y la fidelidad se encuentran, la justicia y la paz se besan. La fidelidad brota de la tierra y la justicia mira desde el cielo. El Señor nos dará la lluvia y nuestra tierra dará su fruto. La justicia marchará ante Él y sus pasos señalarán el camino.
2: La gloria, la gloria.

0: Evangelio según San Mateo.
1: Gloria a ti, Señor.
2: En aquel tiempo habló Jesús a la gente y a sus discípulos diciendo: en la cátedra de Moisés se han sentado los escribas y los fariseos. Hagan y cumplan todo lo que les digan, pero no hagan lo que ellos hacen, porque ellos dicen, pero no hacen. Atan cargas pesadas y se las cargan a la gente en los hombros, pero ellos no están dispuestos a mover un dedo para empujar. Todo lo que hacen es para que los vea la gente. Alargan las filacterias y agrandan las orlas del manto. Les gustan los primeros puestos en los banquetes y los asientos de honor en las sinagogas. Que les hagan reverencias en las plazas y que la gente lo llame rabí. Ustedes, en cambio, no se dejen llamar rabí, porque uno solo es su maestro y todos ustedes son hermanos. Y no llamen padre de ustedes a nadie en la tierra, porque uno solo es su padre, el del cielo. No se dejen llamar maestros, porque uno solo es su maestro, el Mesías. El primero entre ustedes será su servidor. El que se enaltece será humillado, y el que se humilla será enaltecido.

querida familia, de sentarse. En este día, como iglesia, celebramos la memoria de la bienaventurada Virgen María como reina. Por eso queremos dejar primero que el reino de Dios habite en el corazón, en la vida, en la familia de cada uno de nosotros. María también, como reina, nos guíe, nos conduzca para obtener nosotros la salvación. Hoy el profeta Ezequiel allí nos habla de una visión y hablándonos alrededor del templo, y concluye él con estas palabras: Hijo de hombre, este es el sitio de mi trono, el sitio donde apoyo mis pies y donde voy a residir para siempre en medio de los hijos de Israel. Por eso qué hermoso saber nosotros que el templo es la morada de Dios. En el templo vivimos nosotros el encuentro entre hermanos. En el encuentro nosotros venimos a fortalecer nuestra vida espiritual. Por eso que el templo se convierta de verdad en un lugar donde adoramos, glorificamos y ensalzamos el nombre de Dios por todas las generaciones. Igualmente en el Evangelio de San Mateo, en este capítulo 23, donde ya estamos, allí donde Jesús está hablándole a la gente y también a los discípulos, hablándonos de Moisés, hablándonos también de los escribas y fariseos, ellos diciendo: hagan y cumplen todo lo que les digan, pero no hagan ellos, no hagan lo que ellos hacen, porque ellos dicen, pero no hacen, ¿no? Pues es bonito nosotros, ¿no?, a nivel de un estado nada más, promover pues una serie de leyes, pero cuando no las cumplimos ni las vivimos, ¿no? Eso es fácil. Igualmente en una casa, en un hogar, es fácil un esposo dar órdenes, ¿no? Desayuno a tal hora, el almuerzo a tal hora, la cena a tal hora, pero allí donde nosotros no, pues nosotros no queremos hacer absolutamente nada. Y por eso, miren, allí lo bello lo que nos dice Jesús: el primero entre ustedes será su servidor. Por eso el que quiera ser el primero de todos, que se haga el servidor de los demás. Y por eso qué hermoso, el niño, el joven, el adulto, la familia, el esposo, la esposa, que están sirviendo allí para ver la alegría, el gozo también de los demás. Allí concluye el Evangelio diciéndonos hoy: el que se enaltece será humillado, y el que se humilla será enaltecido. Por eso qué hermoso vivir nosotros la humildad, para aprovechar estos momentos especiales en el templo. La humildad para reconocer nuestros pecados, nuestras falencias. La humildad para reconocer a Jesús en la Eucaristía. La humildad para reconocer nosotros también la fragilidad del ser humano. Por eso en Dios volvemos a nacer, en Dios volvemos nosotros a restablecer la vida, y en Dios todo tiene un principio, tiene un inicio. Por eso oramos hoy por esta joven, por Emilsen, oramos por todos los profesionales en la salud, oramos también por toda su familia. Sabemos el dolor, el sufrimiento, el ver postrado a un ser querido. Vemos nosotros que hoy nos congregamos en este templo para decirle solamente a Dios: haz de ella lo que tú desees. Por eso te pedimos, Señor, por la salud, la alegría, y por todas las personas que están orando, y por las personas quienes están unidos también a estos medios de comunicación. A Él la honra, la gloria, por los siglos de los siglos. Amén.